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Los amo, gracias por estar aquí, de verdad. Para mí es bien importante que estén aquí, cada uno de ustedes significa mucho para mí. 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

0: una vez tuya en este día martes, ¿verdad que sí? Martes primero. ¡Wow! ¡Qué chévere! Martes primero de septiembre. Día lindo, maravilloso, fuera de serie, es tuyo. Papá Dios, gracias por este día bello, por este mes. Que sea de bendiciones, de prosperidad, de salud para todos. ¡Mete mano! Ponte en lo tuyo, pana, tú sabes. Arriba ese ánimo. Estás con Giro, dímelo, Lian. ¿Cómo estás? ¿Todo bien? Chévere. Rompe. Lian Out Import. La gente de Guarica nos dice activa a esta hora de la mañana. ¡Ey, chévere, chilling! Dame texto, dame nota de voz. Actívate ya, 809-305-1049 a nivel de WhatsApp. ¡Hey, hello para mi gente full! También la gente de Instagram, Mortal1049RD. El mío personal, Giro el Bambino con G de Gato. Si activa mi hermanito full, Alex. Alex Méndez Autoadornos. Alex, ey, la jalea. No bulto. Encendido siempre. A toa. También está Carlos, el gigoló. Dímelo, Vita. El Vita. Alex gigoló, el Vita. Mete mano, hello, buenas.
1: ¡Ay, sí! ¡El!
0: ¡Dale!
1: Mortal 1049, Giro López, Reggaeton Relax, con la imparable. ¡Dale con todo, Giro! DJ Monarca desde Atlanta, Georgia.
0: Son mi gente allá en Atlanta, Georgia. DJ Monarca. Encendido siempre, brother. Dale para arriba. Mete mano. Dímelo, Richard. La gente de las Américas activa a esta hora. Dímelo, Richard. Ey, también está el más fiel. Sí, el doctor Richard. El más fiel. Aquí tengo mi preparativo para el café, ¿verdad que sí? Las cremoritas, ¿verdad? Vamos a echársela aquí. Estamos en vivo preparando el café. Ok, perfecto. Le echamos ahora la miel de abeja. Qué chelcha. Aguacatico, ¿qué es lo que? Dímelo, Catherine Fermín. Zuleika Mercedes. ¿Todo bien? Ahí está ready, ¿verdad que sí? Solo hay que moverlo ahora para tomar. Esta semana va a ser café con cremora. La semana que viene café negro, pero siempre con su canela y su miel de abeja. Ya tú sabes que lo que... ¡Dale! ¡Mete mano! ¡Rompe! ¡Haz lo tuyo! Seguimos en music, mi gente. No le bajes, ¿ok?

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1: Ay, pero qué chévere. Hola, ¿seguimos? Claro que sí. Saludos para Ángel AA, encendido siempre allá en New Jersey. ¿Qué tal, pana? ¿Todo bien por ahí? ¿Todo bien? ¿Todo chévere? Sycamore. Saludos, dice por acá que estaba happy hoy. ¿Dónde estaba happy hoy? Ey, de parte del grupo 2, el mejor grupo. Wanda, pásala súper bien. El grupo 2 te desea lo mejor. Ya tú sabes qué es lo que. Y esto de

Dale con todo, Elizabeth. Rope. Tony Polo también se activa. Estoy con mi gente full. La gente que está activa esta hora a nivel de Instagram. Giro el Bambino con G de Gato en vivo ahí, tú sabes. En el live también está mi gente full, tú sabes, de WhatsApp. Mucha gente.

0: corazones en grande para ti en este día maravilloso. Desde Londres. Hey. Saludos para, dice por acá su componente, Coleta. Coleta. En Londres. Perfecto. También está Héctor, también está Alex. Dale con todo. La gente full. Aguacatico, hola. ¿Qué tal? Tengo sal, aceite verde, un limoncito para comerme el aguacatico. Qué chelchita esto. Rompe, hola, dice por acá Giro. Se activa bien chévere, dice por acá. Transporte para unir la gente fuera, ya se activa con Mortal. Qué bueno. Gracias. Estás en un tapón. Coge los chilling, por favor. No le bajes. Seguimos en diversión acá en Mortal.
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0: Lápiz, un momento, espérate. Que el pana tuyo, Héctor Guerrero, te va a escuchar tranquilo ahora. Antes, dame nota de voz. Hello, buenos días. 809-305-1049. Dale con tu manito, Héctor. ¿Qué lo que? Chilling.
1: ¿Qué lo que, mi hermanito Giro? Vamos a esto, que hoy es martes. ¡Feliz Sube. Martes! Activo. Héctor Guerrero de este lado, como siempre. Activo con Mortal 104.9. Y el mío, el calvo elegante y sexy. Lo más duro en reggaetón, relax. Vamos a esto, mi hermanito Giro. Bendiciones.
0: Excelente.
1: El único calvo con sí. cabello en la cara.
0: Rómpelo, Héctor. ¿Qué lo que? Chilling. Excelente martes por allá en Pamplona, España. Saludos para, dice por acá, mi gente full. Dímelo, Kelvin. Encendido siempre, letra loca. ¿Qué es lo que tú dices, brother? Saludos para mi gente full. Vaya, Kilvio Amarante. Suplicarnes Amarante. Bien chévere también está Papo Carnicería. A toa con Mortal. Dale, lápiz, vete mano.
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1: Oye, Siri, ¿cómo estás?
2: Nada mal.

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gusta. Excelente. Bendiciones, pásenla súper bien. Mortal es tuya. Qué chévere. Una vaina bien. Estás con Giro. Sycamore. Dale con todo. Gozando, vacilando siempre, mi gente full, tú sabes. Gente que no le bajan. Están ahí chilling siempre con Mortal. Excelente.

0: Mortal es tuya. Buenos días, dice por acá, feliz martes. De parte de Kelvin, letra loca. Dale. Yo, Kairi, ¿cómo estás? ¿Todo bien? Hola. Dímelo, Félix. Mi gente de la Plaza Martí se activa ya. Félix, de todo para tu celular. ¿Qué es lo que tú dices? Bravo. Haz lo tuyo. A Mauriel Guau. Mi gente, full ruta Bayaguana de parte de Pinto Presta Fácil. Ruta 31, fincha 31, ¿verdad que sí? Mejor dicho, fincha 31. Saludo para mi gente full del kilómetro 22. Mi gente de La Guayiga. Hey, autopista Duarte, ahí está. Hey, Pedro Luis Parrillada, alias El Muermo, de parte de Víctor Calderón. Dale con todo. Avelino Colón se activa también. Chévere, ya tú sabes. Mi gente del Club Los Cachorros. Ok, de Acosta se está comiendo los hierro. Dele un refresquito para que no se atore. No se añue, como decimos acá en RD. César Sopa, ¿qué lo que? Chilling. Saludo fuerte para mi gente de Baní. Se activa Ramsés Polanco, el boss. 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Home Liquor 30 de mayo. Home Plaza en Boca Chica, bien chévere por ahí. También está Home Market allá en Pedro Brand. A todas siempre. 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Próximamente las 6 de noviembre. Dale, Raiza Colón. Dale, ¿qué lo que? Ramsés Polanco, también Avelino Colón. Encendido siempre. Muy duro. ¿Qué es lo que pasa? 809-305-1049. Se activa la doctora comandante Caroleidis Vargas. Bendiciones. Dale. Texto y nota de voz. Mete mano. Hello, buenos días.
1: Un saludo personal a la gente del Club René del Rico Bermúdez, mejor conocido como Denver.
0: Dale.
1: Los tres brazos, que tienen un torneo buenísimo esa gente.
0: ¿Está todo?
1: Vamos a darle español a la gente.
0: Full. Se le quiere pila. Subió un

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septiembre. ¡Wow! Mes nuevecito de paquete. Entró bonito, sí, así como con lluvia, fresquecita la temperatura. Me gusta y me gusta, me encanta, me fascina. ¡Hey! ¡Saludos! El que esté de happy que me tire ya. Así como lo hizo Pupilo. ¡Hey, chévere! Su hijo está de happy hoy. Su hijo está de cumpleaños. Su hijo Joelvis está de happy. Tú sabes que Joelvis, tus padres te quieren muchísimo, te adoran, te aman y te desean lo mejor. Ya tú sabes. Joelvis de happy. Pásala bonito junto a los tuyos, a tus padres, a tus hermanos también. ¡Excelente día! Para Joelvis, esto de parte de mi corillo. ¡Felicidades! Sube además, ¿sabes qué? Hoy en el kiosco mío, el kiosco Dream. ¡Ey, chévere! Allá en Ferregu, ahí sigue el torneo de dominó, ¿verdad que sí? Ahí, ¿sabes qué? Cerdo a la caja china para ustedes y los participantes. Así que metan mano. ¡Dale con todo, Pupilo! ¡Sube! ¡Excelente día para ustedes allá! ¡Mete mano! Me voy con mi coro de la José Martí. Fieles a Mortal. Una sola estación por la zona ahí. Dímelo, Félix. La gente de la Plaza Martí. De todo para tu celular. Ponte la pila, brother. Vamos a esto. Rompe. Saludos para mi pana full. Tú sabes, Rolando Sport, rey de los cocoros. También activo está Rafa. Rafa Sport. Ponme bonito, que estoy feo. Hey, activo también está Alan. ¿Qué es lo que tú dices? Me paro ahí en el coro de la 27, ¿verdad? Ahí está mi panita, mi hermanito chévere. Ey, Papa Flow, que es lo que tú dices, bro. Mama Flow también activa. También está mi gente de Retén de la 27. Vaya, que lo que. Pánico Sport también activo. Sigo derecho. 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Métele. Excelente. Doctor Richard Basfield. No hay fallo ahí. ¡Activo! La mama. Se activa la mama también con el lobo gris. ¿Qué lo que? ¡Chilling! Excelente. Super colmado los brothers. Mi gente de Lucerna. Activo también. ¡Dale! ¡King Long! W-E-1 Import Service. ¿Qué es lo que tú dices? ¡Ok, de Acosta!

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1: Eso me gusta, pana. Quiero que la gente gozando encendida siempre con Mortal. Hola, 809-305-1049. Quiero que Jesús Miguel se activa a esta hora. Nítido. Dale con todo. Mi gente de los girasoles. Buenos días, Giro. Bendiciones para ti, los tuyos. Natanael se activa. Dímelo. Quiero que Griselda también activa. Hola, quiero que se activa Lucy Holguín. Mi coro full de Villa María. Lucy Holguín. Ey, pero bien. Dale con todo, rompe. Saludos, nos sigues en Instagram, Mortal1049RD. El mío personal, Giro el Bambino con G de Gato. ¿Qué es lo que? Chilling, dale con todo, mi gente. Atención, atención a la gente de Santo Domingo Norte. 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Mete mano. Dale con todo. 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Dímelo, BJ. ¿Qué es lo que tú dices? A comer rico, a comer sabroso y saludable. 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Mete mano. Manuel, ¿cómo estás? ¿Todo bien? Excelente, rómpelo.

0: Seguimos. Claro que sí.
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0: Sito. Ehi, però è chiavere. Dale con to. Dimelo Catherine. Dimelo Claudio, come sta? Todo bien? Hola. Dímelo, Vladi, que lo que encendido siempre. Estás con Giro, pana. Único calvo con cabello en la cara, pana. Ya tú sabes que lo que. Se activa también la doctora comandante Carolady Vargas. Pero bien. Dale con todo. Chilling. ¿A qué le diste hoy, corazón? Dime. Pero bella, bella, de verdad. Bien chévere. Dale. Stephanie, ¿cómo estás? Hola, ¿qué tal? Va a ser invento, ¿eh? La gente se lo vacila. Dímelo, Willy, mi gente full de Villajuana City. Mi gente chévere, se activa. Willy, repuestos Willy Ramadán en Villajuana City, gozando con Mortal. La gente de la Sable.
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0: pana, ¿qué es lo que rompe? Dímelo, Joel, ¿cómo estás? ¿Todo bien? Dímelo, Saulo. Dímelo, Ángel, ¿cómo estás? Chilling, mete mano. Papo Carnicería, ¿cómo estás, manito? Saludo para Suplicarnes Amarante, también encendido con Mortal. Saludo fuerte para mi hermanito Ángel Peralta, mi gente de los Minas City. Ferretería Luz de Ángel. ¡Activo! No le puedes bajar, pana. Dale con todo. ¡Sube! Dime, Ana Sol. Excelente, excelente martes.
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que te lo estás gozando al máximo, Me gusta, me encanta ahí. Que te lo goces, que te lo vaciles. Nítido. Saludo para mi gente de Llaves Keywheel. A toa con Mortal 104.9. Mete mano. Haz lo tuyo. Excelente. Dímelo, negro. 01. A toa con Mortal. Saludos para el mío, Héctor.

0: Dímelo, churro. Encendido siempre, el churro se activa. Ay, mi madre. Jelfin Collado, ¿qué es lo que tú dices? Bravo. Dale con todo. Dímelo, JD0880. También está Jehinero, así que se llama el pana. Ok. Shari también, Shari Nails. A toa con Mortal. Rompe. Dímelo, John Fama. Del camino para la Romana. Buen viaje, manito. Cinturón puesto, ya tú sabes. No le bajes. Actívate con Mortal siempre. Rompe. Dímelo, mi gente, full de la Moca con 18. Moca con 18. W1 Import Service. Dale, King Lom. También activo está bien Chevro Cities en la Moca esquina 20. Ahí tú sabes. Alrededores Alcántara. Son míos. Están encendidos siempre, selladitos de Mortal. Esto es en vivo, Don Omar. Para ti, la combinación perfecta. ¡Sube!
1: Con G.

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104.9. Hello, ¿qué tal? Todo chévere, excelente, excelente martes. Seguimos. Ey, pana, ¿qué es lo que es? Se activa ya el licenciado Carbonell. A toa, licenciado Carbonell. Dice presente. Y selladito de mortal, fiel a mortal. Me gusta ahí, pana, tú sabes. Gracias por el apoyo, brother. A lo que hacemos acá. El show, el espectáculo es de ustedes. No le bajen. John Fava, ¿qué es lo que es? Saludo para mi gente full. Calle San Martín de Porres, con Altagracia, ahí está mi pana full, mi gente de Timacle Sport, allí en La Victoria, se activa mi coro, de Timacle Sport, calle San Martín de Porres, con Altagracia, en vivo gozando de Mortal 104.9, pero bien, dale Timacle. Saludos para Gaby Transmisiones, mi gente del Ensanche de la Fe, también activo está la Pava Gris, que lo que es chilling, feliz Juan, métele. 809-305-1049. La estación que le inyecta alegría a tu cuerpo 24-7, mortal. Vacílatela, gózatela. ¿Qué es lo que es?

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¿Qué lo que? Kiara Rosabel, encendido siempre. Dale con todo, el hombre no coge esa pana, tú sabes. Mi gente de RJ Autos. Muy fuerte. Matando la liga. Dale con todo. Saludo para mi gente de Cristo Rey City, siempre fiel a mortal. Me gusta ahí. Ok, de Acosta, ¿qué es lo que tú dices? Bravo. César Sopa, rompe. También está Abelino Colón, Special Edition. Mi gente de Los Cachorros, Clon Los Cachorros. A todas siempre con mortal. ¿Qué es lo que dice el coro? Rompe 809-305-1049.

Perfecto, de verdad que sí, mi gente. Ya sube la temperatura otra vez. Amaneció fresco el día, ¿verdad? Chévere, pero ya el sol está afuera, está encendido, está activo. No hay forma. Dímelo, Freddy, ¿qué es lo que tú dices, bravo? Encendido siempre. Rompe, Freddy. Agustín, ¿qué es lo que es? Chilling. Saludos para mi gente full de Autoadorno La Jacobo. Autoadornos La Jacobo. Ahí está Miguel. A toa con Mortal 104.9. Dale, Alex Méndez Autoadornos, mi gente full de la 27. También dice presente. Hello. Mary Henao. Y también está DJ B. Brown. Encendido siempre con Mortal. Wow. Mi gente de Guarícano City se activa. Mete mano. Rompe. Seguimos en music. Licenciado Carbonell, ¿qué es lo que? Saludo para Leo Mañán. Estaba paralizado.

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1: Eso me gusta, pana. Gracias. Excelente día. 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Mi gente full de la José Martí. La grandota Rowdy Import, rey de las ofertas. ¿Qué lo que? Rafa.

bien, que lo que es chilling. También está Rolando Sport, mi gente de la José Martí. ¿Qué lo que es? Dale, Papá Flow, mi gente de la 27. Activo. Saludos para Camila, Camila Shop. También está Damián, encendido siempre. Vaya, mi gente, full. Primaveral, la Villa Mella City. ¡Sube! Dímelo, mi gente de Buenavista Primera, que lo que es Mauris, única lavandería. Saludos para Leo Cela, encendido también. Allá en Villa Mella, Torito, Santa Cruz. Dale. José Music. Bajando de Pensilvania para New Jersey. Chévere entonces y gozando con Mortal. Saludos para su gente de Maimón, Bonao. Gracias por estar ahí, pana. 809-305-1049. Dale con todo.

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concierto. Este sábado 5 hay jugada en el Club Gallístico El Play a casa llena. 20,000 sin meter ni uno y muchos invitados especiales. El país está convocado para este sábado 5. El sábado 5 es la chencha y bien chévere. A todos los amantes del deporte del pico y las espuelas, Club Gallístico El Play se activa. Henry Monción, Lala, que lo que. Mete mano. 809-305-1049, DJ Gori. Que lo que tú dices, bravo. Todo paz. Sube. 809-305-1049. Repito, WhatsApp, texto y nota de voz. Métele. También nos sigues en Instagram, Mortal1049RD.

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1: Que sigue el espectáculo, creo que mi gente, Mortal 104.9. Hola. Súper bien, de verdad, pasando la chévere acá. Un frío aquí adentro, mano, de verdad se encendió. Se activa Javier, Javier Rent-A-Car. Ya tú sabes, mío, full encendido, tú sabes. A toa con Mortal 104.9. El vehículo que tú desees. 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Duro. Encendido con Mortal 104.9. Dale con todo, Javier Rent-A-Car. Chilling. Dímelo, Frank. Que lo que, manito. Dímelo, Joandy, licenciado. La máxima, encendido siempre. Hey, se activa también la comandante Heidi. A toa. Sube. Que lo que, Dr. Richard. El más fiel Dr. Richard. Que lo que tú dices. 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Duro. Sentido siempre con Mortal 104.9. Métele. No le bajes, pana. 809-305-1049. Seguimos duro.
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106.9 ya, señores, es increíble. Primerito, martes, primero de septiembre. ¡Wow! ¿Cómo van los días, eh? Ya estamos ya en septiembre, señores. Con mucho calor. Y la de agüita cayó light, esta mañanita también. No sé si refrescó por allá, si calentó más, pero nada, estamos aquí, señores. Ya desde ya estamos disponibles en el panel 809-305-1049. El panel disponible para que usted me reporte su sintonía, no importa dónde se encuentre en estos momentos, si está laborando, si está vagueando, llevando vida, brechando. Perdón, como te iba diciendo. Miren, nada, mi gente, escríbeme ahí, búscame, encuéntrame, hállame, bréchame como el Macho Radio RD. Arrancó el espectáculo a esta hora. Mira, puedes escribirme desde ya en mi cuenta de Instagram. Búscame como el Macho Radio RD. Escríbeme ahora mismo. La primera 20 personas que estén escuchando ahora mismo Mortal y me escriban en mi cuenta de Instagram, esos van a ser los primeros que yo voy a saludar en breve. Búscame como el Macho Radio RD, los fieles, los que están activos ahí, que me escriban ahora mismo. Macho, estoy contigo en mi trabajo.

ella. No, no, ¿cómo que la prima? No, espérate. Ahí es que está el problema, porque es que yo estoy confuso si es primo o prima. Lo que yo tengo, señores, es increíble. Ay, ay, ay, ay, ay. Así que escríbeme por DM, búscame como El Macho Radio RD, que son los primeros que voy a saludar en breve. Y nada, vamos a arrancar, mi

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0: mi hermanito Juani, y la Juana Saltitopa se reporta a nivel de mortal 104.9. Ay. A nivel de esta radio imparable número uno, dice que a ver si le puede dar unas felicitaciones para su hermano. Se llama Juan Carlos el Negro. Esta vez happy birthday. Muchas bendiciones allá en la Ciénega. Nivel de mortal 104.9. Happy birthday, manito. Gracias por estar ahí. Saludo ahí. Mira la bella Michelle López desde su work. Desde el trabajo, ¿verdad? Está trabajando. Ahí está la bella Michelle. Está en sintonía con Mortal 104.9. Sigo leyendo. Lean Auto Import en la casa. Está ya a nivel de la mortal. Ay. Saludo. Está ya a nivel de esta imparable número uno. Sigo leyendo. Activo macho contigo desde qué? De la sastrería Daniel Atelier. Hey, mi gente, están ahí también. Saludos para ellos que están ahí. Maciel también se reporta a esta hora. Está en sintonía. Siempre con Mortal 104.9 a esta hora. Manuel Garo, también activo. ¿Qué es lo que macho? Estoy escuchando aquí la emisora. ¿Desde qué? Coordinadora Mercatil. Está ahí. Gracias por estar ahí a nivel de esta radio. Gilbert Toribio también está ahí a esta hora, macho. Aquí en un tapón trabajando, saludos, haciendo la dili, vendiendo vehículos, me escribe él. Gracias por estar ahí, Hilbert. Nivel de mortal 104.9. Activo JL Service desde Llamasa, mi gente desde Llamasa. Saludos para mi gente de Llamasa. Y los demás, los saludo en breve. Sígueme escribiendo, búscame como el Macho Radio RD. Tírale a Macho para que te escuche en la emisora número uno de Santo Domingo.
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0: Ariángel activó a nivel de mortal 104.9 a esta hora. Dice que lo que más ha hecho con mucho calor desde Bonao, gente desde Bonao, saludo para Pérez Industrial de parte de Tostín, que está ahí a nivel de esta radio. Gracias por estar ahí con nosotros disfrutando del espectáculo a esta hora, mi gente de Rafa Sport. Ayer la José Martí, activo Morenay, Rolando, el menor y más allá en la en lo que es la José Martí, gente de la 27 de febrero. Saludos para la gente, Mamá Flow RD, ya tú sabes, Darling Flow allá, la Juana Salti, topa la chula, chula, chula, André. ¿Dónde está Yandy? ¿Dónde está Yandy? Sube la bocina, Darling. Ahí está la gente, las chicas de Mimada, Salón Spa como siempre, ahí en la autopista de San Isidro, Caro Fashion RD1. Síganle en Instagram ahí, Caro, a nivel de mortal 104.9 a esta hora. Venta de Albor Mayor y detalle, dice ella que está activa a esta hora. Saludo para ella ahí de calle, Sport JC de calle. San Isidro activo allá. 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Gente desde Cristo Rey, gente desde Solos Mina, de la Bella Karina, como siempre. Te reporta la de los ojos azules de la torre activa ahí. Siempre pendiente a esta radio, gente desde Villa Juana. Saludo para la gente de Villa Juana, la gente desde Villa Mella. Está Rodolfo, dice que lo que macho, estoy de Happy Birthday, Rodolfo. Gracias, manito, por estar ahí. La gente de Paraíso, Marbella, 714, en Juan Dolio. 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Ay, ay, ay, ay, ay, ay. 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Y el mío, Artura RD, dice Macho, estamos contigo. 7 Radio activo a esta hora. Papas Artura RD ahí en Alma Rosa. Freddy Sánchez, tú sabes. Freddy Sánchez siempre ahí pendiente esta radio.
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0: No hay fallo con el que se quedó siendo duro. Búscame en Instagram como el Macho Radio RD. Tú el que quiere real sonido, que quiera sonar

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haciendo. ¿Están ahí? Gracias por elegirnos. Gracias por elegirnos, número uno. La Mortal. 2 de la tarde en el espectáculo La Mezcla Mortal. Se está de happy. Felicidades, hombre. Macho en vivo hasta

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1: Amantes de la mesa, hoy vamos a aprender etiqueta mientras disfrutas unos sambos. Lo primero es abrirlos sutilmente y sin hacer ruido, ir disfrutándolos. Repito, disfrutarlos sin hacer mucho porque puede llegar a ser Si vas a disfrutar unos sambos, no los comas, devóralos.
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Felicidades, repórtame su sintonía. Señores, mire, yo estaba comiendo, comiéndome algo. ¿Cómo así, macho, No estaba almorzando. ¿Cómo almorzando? ¿Tú has visto que el pobre almuerza? El pobre come. El rico que almuerza, medita. Se relaja. Pero el pobre dije, déjame almorzar, no me hable de eso. No me hable de eso, yo voy a comer. ¿Sí o no? Increíble cuánto arroz metí, señores. Increíble este flaco que más mete arroz y no engorda. Macho come pila de arroz.

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0: Repórtame ahora, anótate con el saludeo heavy. Anótate para el panel. El panel está ahí, ahí, activo para que desde ya. Límpiame el panel, límpiame el panel. Saludo para Angelito del sindicato Sucha. Saludo para él, gracias manito por estar ahí. Te leí ahora. El panel que se reviente, 809-305-1049, dos rayando, vengo con la mezcla ya en segundo, en minutos. Y el Instagram, búscame ahí como el Macho Radio RD. Verdad que si no vemos este sábado, a casa llena sábado de presión, nos vemos en Altima, Altima, Altima. Mi gente de la Monumental Plaza Jazmín, llega el Macho desde Mortal 104.9, Pari Picante. Como cada sábado lo hacemos allá en la Monumental, señores. Unos party picante, picante. Prendido de la mano de Héctor allá, prepara todo. Así que prepárense porque vengo por ahí con la mezcla mortal. Y búscame en Instagram como el Macho Radio RD. Escríbeme desde ahora. La primera 20 personas que me escriban ahora mismo y me sigan

son los primeros que yo voy a saludar en el espectáculo. Búscame ahí, El Macho Radio RT. Repórtame tu sintonía, porque vengo con la mezcla.

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0: pescaderías, floritería, ay, ay, ay, ropa, centro de uñas, salón de belleza, supermercado. Tírame ahora mismo, tú el que quiera sonar. Tengo el teléfono en la mano. Papayoleate de una para que te escuche el país. En la número uno.
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0: 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Technology. Durán, allá activo desde La Jacobo. Están ahí a nivel de Mortal 104.9 con los mejores equipos electrónicos. Duro, duro, duro, duro. Nivel de Mortal 104.9. Ahí estoy en el. Búscame como el Macho Radio R del país. Que me escriba ahora. No importa cualquier negocio usted tenga, tíreme por ahí. En Mortal 104.9.

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Cada sábado lo hacemos. Party Picante llega el macho, el espectáculo en vivo en Altima Nightclub, de la mano de Héctor. Allá, tú sabes, sábado de presión, señores, toque de queda. Eso, party, principalmente los sábados allá en la Monumental, en la Plaza Jazmín. Señores, es increíble.

de Instagram, búscame como El Macho Radio RD, escuchando el espectáculo. Y cuando termine el programa, yo te subo, ¿verdad? Macho, mira, salúdame a la gente de Dumpling Power, de parte de Chiquito. Chiquito, se reporta a esta hora. Gracias, manito, por estar ahí a nivel de La Mortal. JJ, el King, activo a esta hora, se reporta. Gracias, manito. Karina Riva.

quiere que lo salude. Y tú estás con el bendito teléfono mío. Pásame el teléfono. Mira, el problema es la prima, que lo que está brechando. Ay, mira, activo contigo, macho, desde el negocio.

Jaina dice: estoy disfrutando del espectáculo. Inversiones Paulino en los Alcarrizo. Están ahí, escriben con el que se quedó. Siento duro a esta hora. Ahí está Kenia. Kenia, activa. Se reporta ya en el colmado La Fresa, activa. Gracias a la gente de San Isidro que están con nosotros a esta hora. ¿Cómo es? El espectáculo de hoy fue patrocinado por... ¡Ay, ay, ay, ay, ay, ay! Por Karina. ¡Ay, ay, ay! El piquete desde los guaricanos. ¿Verdad? Hablando, ¿se acuerda que la semana pasada yo dije que para esta semana, antes de que llegue el fin de semana, necesito una peluquería? Peluche, peluche, peluche, que me haga un fade bien duro a otro nivel. Y creo que me voy a decidir por piquete allá en los guaricanos. Pero quiero que me escriban 5 peluquerías duras que le hagan ese fade peluche, peluche al DJ número 1 de Santo Domingo. Escríbame 5 peluquerías peluche, peluche, que le voy a hacer cargo del corte de macho de cada fin de semana para los parties. Quiero peluquería dura, no quiero chapucero, porque el pelo mío es bueno, Increíble, un hombre pobre con el pelo bueno.

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0: primerito hoy, septiembre. Hola, te estamos estrenando un mes nuevecito, ¿eh?
1: ¡Ya de las lobas!
0: Dale 809-305-1049. Repórtame, te leo en breve. Puede enviar tu saludito por ahí, ¿verdad que sí? Y en breve te saludamos. Hasta las 5 de la tarde, el de rating macho.

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2: Dime

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0: fiel a José Martín, no hay fallo. Dale.
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0: 809-305-1049. Repórtame que te saludo en breve. Dale para ahí, dale, dale para allá. ¿Quién falta?
2: Ay, ven, ven.

0: bien rico, mi reina, que...
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1: Hey, DJ Joel, RJ, los teenagers de la radio, hermano, escuchando la mejor emisora con la mejor mezcla y con uno de los mejores DJ aquí en el, en este país, nada más hay dos DJ.
2: Cuidado.
1: RJ y DJ Joel.
0: No, y RJ. Yo nunca hablo por radio.
1: Teenager aquí del, de aquí de la Joe Washington. Si puede, ponte un Teguito Calderón por ahí, hermano.
2: Hey, un Teguito.
0: Duro, ahí, ahí.

0: escuchando a la DJ Joel durante todo este mes.
1: Ah, pues lo vas a seguir.
0: Vayan al live de TikTok, DJ Joel RD, y mande regalo, que lo voy a abrir el live en breve.
1: Ay, ay, ay. En solo minutos, el caso de hoy.
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0: tapón. Me parece un amigo mío que se comió pal la semana pasada.
1: ¿Pero quién es ese? No, menciónalo.
0: No,
1: hey,
0: no puedo revelarlo porque puede causar problemas.
5: Estaba paralizado con mucho miedo y no me podía mover.
0: Me la comió y la botó.
6: La vaya,
0: oye esto,

0: En Mangarena, dale.
1: Llegó el momento, ¿sabes de qué llegó el momento?
0: De ganar.
2: Vamos
0: ¿de
2: qué? A divertirnos.
0: ¿El caso de qué?
2: Vamos a divertirnos.
1: Vamos a escuchar el caso de hoy, si lo encuentro. Vamos a escuchar el caso de hoy. Sí, tú sabes que estoy en la cabina C ahora. Entonces dije yo ver la seña, como que se le olvidó la vaina. Pero vamos con el caso.
3: Vamos a ver su caso.
4: Mire, tengo un problemita dentro de casa, dentro de la mujer mía y yo. Y un compadre. El compadre me dice a mí, compadre, voy a poner el obrer que la mujer suya. Venga, me regaló 2,000 pesos y me regaló un celular también. Y a la mujer mía le regaló un teléfono. Y le quiere poner el obrer a la mujer mía. Pero es en Santiago y tiene que ser mensual que tiene que ir ella allá. Díganme ustedes, ¿qué hay ahí?
1: Los ¿cómo que...? Breaker, ¿cómo a la vuelta? No entendí. Y tiene que ir a Santiago. Y un amigo le puede regalar eso. No entiendo que sí.
0: Ponlo de nuevo. Vamos a escuchar bien eso.
4: Mire, tengo un problemita dentro de casa, dentro de la mujer mía y yo. Y un compadre. El compadre me dice a mí, compadre, voy a poner el obrer que la mujer suya. Venga, me regaló 2,000 pesos y me regaló un celular también. Y a la mujer mía le regaló un teléfono. Y le quiere poner el obrer a la mujer mía. Pero es en Santiago y tiene que ser mensual que tiene que ir ella allá. Díganme ustedes, ¿qué hay ahí?
0: Perdóname, Julio, perdóname.
1: ¿Y qué debe de haber ahí, según él?
0: Ahí hay algo raro.
1: No, pero ponerle lo breaky.
0: ¿Cómo se pone uno breaky?
3: Vamos a ver su caso.
4: Mire, tengo un problemita dentro de casa, dentro de la mujer mía y yo. Y un compadre. El compadre me dice a mí, compadre, voy a poner el obrer que la mujer suya. Venga, me regaló 2,000 pesos y me regaló un celular también. Y a la mujer mía le regaló un teléfono. Y le quiere poner el obrer a la mujer mía. Pero es en Santiago y tiene que ser mensual que tiene que ir ella allá. Díganme ustedes, ¿Qué hay ahí
1: según él?
0: ¿Por qué siempre hay un compadre y un primo en la vaina?
1: Tienen a unos hartos ellos.
0: Yo sé que eso ahí no es limpio, porque desde que él mencionó compadre ya hay problema.
1: Pero los breaky, ¿cómo es la vaina?
0: Y hay un compadre, hay un primo, hay bobo, macho.
5: Estaba paralizado con mucho miedo y no me podía mover.
0: Oye,

0: Cuando las mujeres cantan esa canción a todo pulmón. No lo voy a decir, no lo voy a decir.
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0: Ay, Dios mío, ¿qué habla el público? Este es un caso complicado. Un compadre involucrado. ¿Quién más te involucra? ¿Julio? No. Ven acá, Joel. ¿Y qué de la vida de Chamaclao?
5: ¿Está vivo, muchacho? ¡Wow!
0: ¡Qué difícil, hermano!
6: ¡Vamos a divertirnos!
7: Vamos a ver su casa.
8: Mire, tengo un problemita dentro de casa, dentro de la mujer mía y yo, y un compadre. El compadre me dice a mí, compadre, voy a poner el obrer que la mujer es suya. Venga, me regaló 2,000 pesos y me regaló un celular también. Y a la mujer mía le regaló un teléfono y le quiere poner el obrer a la mujer mía. Pero es en Santiago y tiene que ser mensual que tiene que ir ella allá. Díganme ustedes, ¿qué hay ahí?
0: ¿Qué marca no. son los breakers de él?
5: Los breakers. Bueno, que el público de la mezcla del tapón
0: lo ilumine.
5: También quiero que se una a la conversación el público de TikTok. Estamos en vivo, DJ Joel RD Live en TikTok. Vamos a ayudar a este hombre y esos breakers, como dice él, que lo tienen abobiado.
0: ¿Qué habla el público?
9: Eso está fácil. Para tú subir los breakers, el primero tiene que meter cable.
5: Es verdad, hay que poner cable.
9: Y luego sube los breakers. Ajá. Y ahí es que hay luz.
10: No, sí. Y lo llamó a todo el mundo la atención. Y allí estaba llorando.
9: Ahí quiere meterle cable.
5: El cable.
9: A luego subir los breakers.
5: Sí, es verdad. Sí, ¿y si tú no le pones el cable? Okay, pero no se sube los breakers, no hay luz.
0: Pero que no estamos hablando de luz.
5: Ah, no de eso.
0: De braque.
5: Ah, perdón. Sí. Es como él dijo breaky.
0: Lo que tiene macho.
5: Ah, ok. Braque, una verja esa que le ponen en los dientes.
11: No, espérate, güey. DJ Jota, DJ Joel, los mejores DJs de RD.
0: Dale.
11: DJ, quien lo diga.
12: Papá, ¿por qué tanta promoción que tú le des a mis horas?
11: Pero ven acá, pero si te pegan los cuernos y nadie dice nada. ¿Qué
0: pasa? Quería brillar y lo brillaron.
5: Pero feo. Seguimos.
13: DJ Joel, DJ RJ. Ese mismo caso me pasó a mí.
5: ¿Qué?
13: Con el compadre.
0: ¿Cuál compadre?
13: Tú sabes que el compadre y la mujer mía estaban en un bochinche.
0: Ajá.
13: Así mismito. Y esto y lo otro y aquello.
0: Sí, habla.
13: Y yo estaba manteniendo dos muchachos que eran los dos del compadre.
5: Velo ahí.
13: Así le va a pasar ese tigre.
5: Velo ahí.
0: Pero el compadre no es un familiar cercano.
5: Bueno, no es que, oye, me cabe que aquí llegue un caso que hablan de que compadre o primo hay problema.
6: Vamos a divertirnos.
5: La rubia bella en el live de TikTok activa. Saludos.
13: El DJ RJ. Lo que pasa es que el primo no te está explicando bien que es que él intercambió los dientes que tenía la mujer propio por uno de hierro que hay que estar chequeándolo semanal.
5: Oye, esa
13: va.
0: Pero ¿cómo dientes de hierro?
13: Cambia los dientes a hierro, hay que estar puliéndolo, dándole detalles.
0: Pero espérate.
13: Toma un tiempo.
5: Pero ¿cómo dientes?
13: Él no puede creer que sea que se la vayan a coger.
5: No, pero espérate.
13: Para cambiar los dientes solamente.
5: Pero ¿cómo dientes de hierro, hermano? Anda al diablo.
14: Así es que están vivo. Así es que andan.
0: ¿Para qué te claro?
5: No, pero ustedes en vez de ayudar, ustedes complican más la cosa.
0: Uy, ¿cómo
15: DJ
0: así?
15: Joel, DJ RJ, déjalo que vaya ese cuernú.
16: Pero DJ Joel, RJ, ustedes no pueden pensar mal.
0: ¿Por qué?
16: El señor tiene su consultorio en Santiago.
0: Ajá,
16: él no puede coger todas sus herramientas y meterle en una mochila y ir a la capital, se supone.
5: Es verdad.
16: Para arreglar esos breaks mensuales hay que hacerle un tratamiento
0: especial,
16: modificarle el hombre. Entonces el hombre no puede estar cogiendo con su herramienta en una mochila para la capital.
0: No, pero no es así, eso es delicado. Y más, y en Santiago hay muchos,
5: no,
0: si hay muchos médicos y consultorios.
5: Si
0: bueno,
5: ese es su dentista, ella tiene que ir allá.
0: Sí, hay muchos dentistas buenos ahí en Santiago.
5: Oh, seguimos.
17: Y dentista. Compadre, y hay problema.
18: Pero Dios santo, todavía. Óyeme, yo creo que por eso es que el anticristo va a gobernar. Porque cuando él se tire, va a ver. El mundo va a estar lleno de idiotas. Pero hay que dibujárselo a él. Qué estúpido.
0: Espérate. ¿Y qué fue?
5: Te quillo.
19: Felicidades, mi hermano. Porque...
0: Dije, Joel, felicidades.
7: Ah. Y Joel, ey, mándame tu dirección ahí para mandarte la suegra mía para allá.
5: No, no, pero... ¿Cómo así? Pero espérate.
19: Estaba paralizado con mucho miedo y no me podía mover.
0: Anda al diablo.
5: Señores, vamos a tratar de ayudar a este hombre. Vamos a buscar una solución. WhatsApp.
0: Sí, sí, sí.
5: 8.

0: en los parties ese tema. Felicidades por el bellaco pegado.
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0: ¡Viene caso!
4: Vamos a ver su casa.
5: Mire, tengo un problemita dentro de casa, dentro de la mujer mía y yo, y un compadre. El compadre me dice a mí, compadre, voy a poner el obrer que la mujer suya tenga. Me regaló 2,000 pesos y me regaló un celular también. Y a la mujer mía le regaló un teléfono y le quiere poner el obrer a la mujer mía. Pero es en Santiago y tiene que ser mensual que tiene que ir ella allá. Díganme ustedes, ¿qué hay ahí?
6: Edward, el DJ activo. Eso sí es duro.
0: ¿Qué hay ahí? ¿Qué hay? Dile.
6: Hay un mago ahí hoy. Minaya de Transporte Hernández activo con la mezcla del tapón. Minaya siempre anda ready con la mezcla.
0: Activo.
6: Y también uno que es tuyo.
0: ¿Quién es mío?
6: El Monstruo Show.
0: ¿El Monstruo?
6: Sí, el Monstruo Show.
0: Pero duro de
6: ahora,
0: verdad.
6: Ahora se llama el Monstruo Rap.
0: Monstruo Rap.
6: Loco. Carro exótico.
0: No, pero mira, hey, la gente por lo dentro del Monstruo.
6: El Monstruo, durísimo.
0: ¿Qué opinaría el monstruo en este caso?
6: Y saludos a toda la gente de TikTok. Estamos en vivo, DJ Joel RD. En breve vamos a saludarlo. Así que vayan al live, que en breve vamos con la gente de TikTok. Pero hay una situación y a este hombre hay que ayudarlo, RJ.
0: Ahí está el compadre.
7: Vamos a divertirnos.
6: Desde que mencionan compadre, yo sé que eso no va para...
0: ¿A ti no te gustan los compadres?
6: No. ¿Qué habla el público?
8: DJ Joel, RJ, felicidades.
6: Gracias.
8: Pero... Sé que él se está quejando, pero le dieron 2,000 pesos. Ajá. Le dieron un celular. Uh-huh. Que le dé gracias a Dios que es mensual, que le están mandando a buscar para que le arreglen los brackets o los breakers. Porque si se le habían dado semanal para arreglar los breakers, le voy a hacer un transformadorcito. Ay, mi madre.
9: Que sea así, que Dios y la patria los juzgue.
6: Ey, así no, así. El que,
0: están pasando.
6: El que entendió, entendió.
10: Buenas tardes, dije yo, dile que la mande, que eso no es problema. En la clínica donde ponen los brackets, estamos aquí, el compadre de ella y no más. Y entre los tres que vamos a poner los brackets.
6: Ah, no, porque.
10: Dile que la mande.
6: Ah, parece que esos dientes están feos y tienen que jalar duro.
0: Espérate. Como me hicieron a mí, no.
6: Va a poner su alambre ahí. No, contigo buscan una retroexcavadora, fue. Acaban contigo, fue.
7: Vamos a divertirnos.
11: RJ, voy a tirar el DJ Joel para adelante.
6: Ey, cuidado.
11: Él quiso irse a poner, él quería ponerse una peluca y no fue a ponérsela porque le iban a jalar los cabellos.
6: ¿A quién?
11: De verdad, pregúntale para que tú veas.
6: Pero ¿cómo? Este lado. Pero ¿cómo así? Respéteme, hermano.
0: ¿Pero qué peluca?
6: ¿Pero cómo así?
0: ¿Y qué es esto, Dios mío?
6: Seguimos.
12: Buenas tardes.
6: Cuidado, que esto es peligroso.
12: ¿Cómo ustedes? Desde Santo Domingo de Guzmán, capital de la República Dominicana.
6: Y todos los días cogemos energía.
12: Los mejores DJ de Centroamérica y el Caribe. RJ en la derecha.
0: ¡Wey!
12: DJ Joel en la izquierda.
0: ¡Wey!
12: ¡Con ustedes! El más amado.
0: ¿Quién?
12: Por el radio escucha. El Moro en la casa.
6: ¡El Moro!
12: ¡Yo!
11: ¡Wey! Mira, con relación al canto, RJ. Y DJ Joel, diablo, ni yo mismo me aguanto. No, con relación al caso.
6: Ajá.
11: Después que le metan
6: el cable.
11: El hombre que era la muchacha.
6: Pero que son.
11: Ella va a decir como Luis Valga. ¡Ay, se cambia!
0: ¡No, no, no!
13: ¡Espérate! ¡Bulsas! Así es que están medio. Así es que andan. Pa' que esté claro.
6: Es break, de la boca, ¿no? No de electricidad.
0: El Moro está picante de ayer, picante,
6: andale.
0: Picante.
14: Bueno, DJ Joel RJ, él quiere saber qué es lo que hay ahí. Bueno, hermano, lamentablemente ahí lo que hay es bobo.
0: De verdad.
14: Bobo feo.
6: No es bobo, ya es tetera. Martes de riesgo en la mezcla.
0: No, todos los días.
15: Güey, los tigres míos de RJ, José Luis el Sexy. Señores, pero él tiene que explicar, porque tanta L que hay aquí de este lado, él tiene que mandarla para allá, a ponerle los breakers para allá. No, que se lo ponga aquí. Y se economiza esos 2,000 pesos. ¿Qué tú crees? José Luis el Sexy de este lado, activo. Y Joel RJ, saludos a Kiko, Cero y a Jota, que están con una sola emisora mortal, 104.9. Los tapones lo están llevando.
0: ¿Dónde está Daniel Zapatilla? Si alguien lo conoce, por favor, sí, llamen a Daniel Zapatilla, que RJ lo anda buscando.
6: Sería bueno para que nos dé, ¿verdad?, una opinión, sí, sobre este caso.
0: Y también escuchar su voz de Daniel Zapatilla, una voz icónica de la mezcla del tapón.
6: Oh, Dios mío.
0: Señores, en breve continuamos con esto, pero ¿saben lo que viene ahora?
6: Cuidado, cuidado.
0: ¿Saben lo que viene ahora?
6: ¿Qué tenemos, RJ?

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0: que quería.
1: Pues solo el que vela la noche puede ver las estrellas.
0: ¿Cómo así?

0: elegido, macho, hoy.
1: Vamos con el caso. ¿Qué compadre? Yo creo que Maraca tiene un compadre así que tiene que cuidar. Si lo voy a tirar para adelante ahorita.
0: Cuidado.
1: Sí,
0: cuidado.
1: Lo voy a tirar para adelante ahorita.
0: Cuidado.
2: Vamos a ver su casa.
3: Mire, tengo un problemita dentro de casa, dentro de la mujer mía y yo. Y un compadre. El compadre me dice a mí, compadre, voy a poner el obrer que la mujer suya tenga. Me regaló 2,000 pesos y me regaló un celular también. Y a la mujer mía le regaló un teléfono y le quiere poner el obrer a la mujer mía. Pero es en Santiago y tiene que ser mensual que tiene que ir ella allá. Díganme ustedes, ¿qué hay ahí?
0: Los breaky.
1: Bueno.
0: ¿Qué lío con esos breaky, eh? Pero bueno. ¿Qué habla el público de la mezcla del tapón?
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0: El público.
5: Bueno, compadre. Ahí no hay nada raro, compadre.
1: ¿Cómo que no?
5: A usted lo único que le doblaron sin prender las direccionales, usted cogió los 2,000 y el teléfono. A la mujer suya le van a poner los breaky. Lo Brazy.
1: Y lo Brazy.
5: Va a poner el cutá, el transformador y todo.
6: El huesazo. Así es que están vivos. Así es que andan. Pa' que esté claro.
0: Diablo, dobló sin poner la direccional y cayó en el gancho.
1: Y le pusieron su multa.
0: Qué difícil.
7: Pero que le dé gracias a Dios que a él por lo menos le regalan 2,000 pesos el teléfono. Porque y el amante de la mía, que no me
0: dan. Ay, Dios mío.
1: Espérate, y
0: velo
1: tú lo sabes.
0: Ahí, velo
1: pero
0: ahí.
1: Quéjate, ve, pon una querella. Yo creo que le sale algo si él pone una querella.
0: Hermano,
1: ¿no?
0: Sí, claro, quéjate, exige tus derechos.
1: ¿Cómo? ¿Y es un derecho?
0: Es un derecho, porque ya que ya que él está con la de él.
8: Dale, buenas tardes, yo RJ. Este lado.
0: Dale, papá.
1: ¿Qué tú dices?
8: RJ. El hermano mío me dijo. Él es el compadre, a ver si ustedes le dan el mandado al pana para que la mande. Estamos aquí esperándola.
0: También ustedes.
1: Esperándola, ¿y cuántos son?
0: Ah, pues todo el mundo es dentista ahora, seguimos.
1: ¿Qué vaina?
9: RJ, DJ Joel, lo mejor es. Ya tú sabes, le van a poner los breaks mensual. Que trate de ponerle un contador de esos que son puyados que aparecen, que la no pasa de 700.
0: Espérate,
9: cuidado.
0: Espérate, aguántate.
10: Levanta el gordo, que hay problema. Levanta el gordo, que hay problema. Levanta el gordo, Julio. Voy para allá, cállate para atrás.
11: Me baña la puerta.
10: Levanta el gordo, que hay problema. Levántame el gordo, Julio.
0: Ay, Dios mío. Seguimos.
12: Pregúntale a ese pana de cuántos amperes son los breakers que le van a poner.
0: Espérate.
12: Cuidado si le están poniendo un transformador costoso y tendido eléctrico.
0: Espérate, hermano. Señores, pero que ustedes se desvían del tema.
1: Yo no sé por dónde que andan esta gente.
0: Es un tema de dentista.
1: Sí.
13: Para la mujer de un amigo mío se la están... Termina la frase.
0: Claro,
1: no, yo no me voy a meter en eso.
0: Ay, Dios mío.
1: No, y es fácil.
0: Se complicó la cosa. ¿Qué pasará? ¿El público al fin va a entender que es un tema bucal y no de electricidad? ¿Este ¿Qué? Hombre será traicionado por su compadre?
1: Espérate.
0: ¿O Julio será la sustancia o no?
1: ¡No!
0: Véalo esta noche.
1: Por telemicro.
0: ¡Ay, Dios mío! Yo espero que en el último bloque de este caso el público encuentre una solución. 809-305-1049 WhatsApp.
14: Vamos a divertir.

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1: ¿Por qué?
0: Oh, porque ayer fue que nosotros echamos de cuarto, ¿no es la tigre? 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
2: No. Qué difícil, ¿verdad? 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
3: Está fácil.
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